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5: Es el año 1745. En la América Latina, el indio trabaja en las plantaciones bajo el palo implacable del mayoral.

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0: 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Mi nombre es Gabriela Salazar y estoy acompañada de mi amiga Laura Villaquirán, de grado 11 de la Normal Superior.
1: Así es, y estos son nuestros titulares. 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
1: Sabores de Colombia y del Cauca. 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
1: 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Qué bonita es la música colombiana. 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
1: Sabores de Colombia y del Cauca. Nos deleitaremos con la riqueza de la gastronomía colombiana y especialmente con los sabores, recetas, tradiciones y saberes de nuestro querido departamento del Cauca.
2: Hola, muy buenos días. Mi nombre es Sofía Urbano. Hoy les cuento que la profesora Marta Papamija, coordinadora del evento de investigación gastronómico del Cauca, nos comenta de este ejercicio.
3: Hola, muy buenos días. Mi nombre es Marta Lucía Papamija, docente de la Escuela Normal Superior. En este momento los acompaño para contarles de una actividad que hicimos el día viernes anterior con los estudiantes de grado noveno en el marco de la investigación acción que se desarrolla en la Escuela Normal Superior. Se desarrolló un encuentro y muestra gastronómica desde el ejercicio de integración sociocultural. Esta muestra se desarrolla para poder ofrecer a los niños un espacio diferente de aprendizaje que se sale de las aulas y que les permite a ellos interactuar, que les permite a ellos tener espacios de encuentro en los cuales se desarrollan habilidades diferentes. Fueron muestras gastronómicas de las 5 subregiones del departamento del Cauca, muy interesantes. Los chicos estaban muy entusiasmados, disfrutaron el proceso, aprendieron de sus raíces culturales, se compartió con conocimiento y además que esto permite también la integración y el desarrollo de las emociones de manera tal que a partir de las muestras y las pruebas de todas las comidas de los diferentes espacios o subregiones del Cauca puedan conocer y a la vez sentirse más con un sentido de pertenencia desarrollado hacia nuestro territorio.
4: Hola, buenos días. Mi nombre es Juan José Mamián Cruz, del grado noveno D, y el día de hoy estamos presentando el proyecto Caucanidad en la región norte del departamento del Cauca. Trajimos unas comidas típicas que son la cuca negra, la limonada de coco y las marranitas.
5: Mi nombre es Nolan David Angucho Benavides y hoy nos toca hablar sobre la región del norte del Cauca. En esta región del norte del Cauca está conformada por 13 municipios, los cuales son Corinto, Caloto, Santander de Quilichao. Esta región forma por grupos indígenas como Nasa y Misa, que el 70% son afrodescendientes, el 30% son indígenas, los cuales podemos ver una variabilidad genética muy cultural por esa zona. También por las zonas planas se cosecha mucho la caña de azúcar y por varias generaciones se ha conservado las tierras que habitan en ese lugar. Muchas gracias.
6: Hola, muy buenos días. Mi nombre es Alejandro Puerto Osorio, del grado 9A.
7: Mi nombre es Anthony Cruz.
8: Mi nombre es Valentina Peña.
6: Hoy estamos en las presentaciones de las comidas típicas de investigación de semillero. Por ejemplo, a mí me tocó del lado occidental de López de Micay y Guap. Mi plato típico fue el ceviche de camarón. La preparación de este, obviamente ya bastante camarones, se dejan cocinar de 5 a 10 minutos. Mientras ellos, aparte, se corta una cebolla en luna, se le echa limón y se deja reposar por un rato. Al tomate se le quitan las semillas, se le deja solamente la piel, se corta en cuadros y se le echa el camarón junto con pimienta negra. Ya después de que se deja reposar, se le echa la cebolla con el limón, se le quita el exceso de limón y se le pone cilantro picado junto con salsa de tomate y mayonesa. Ya esto se disgusta con plátanos verdes, así fritos, o con galletas.
9: A mí me correspondió la zona sur del Cauca. En esa zona me correspondió el alimento desde la caucherina. La caucherina es un dulce a base de maíz, panela y azúcar molida. Este se come mucho como un aperitivo normal, común y corriente.
10: A mí me tocó la zona sur del Cauca, específicamente la zona del Patía. Como alimento tradicional escogí el kumis. El kumis es un alimento a base de leche fermentada. Originalmente se dejaba en ollas de barro durante 24 horas porque la leche se dañaba muy rápido. Entonces el kumis surgió como una solución. Este se suele comer frío y con galletas como las cucas o con frutas en almíbar.
11: Buenos días, mi nombre es José Darío Jiménez Plaza, del grado noveno C de la Escuela Normal Superior de Popayán. Estamos aquí por el proyecto de semillero de investigación, más específicamente en el área de la gastronomía.
12: Muy buenos días, soy Andrés Santiago Espinosa y a mí me correspondió la región centro.
11: Para José Gabriel, la región que le correspondió fue la región oriente. Esta es una región en donde pertenecen los municipios de Totoro, Inza y Páez. Sus comidas típicas son el envuelto de maíz y los uyucos con ahogado. Estos dos se pueden acompañar ya sea con un arroz o con una yuca. Sus bebidas significativas son la chicha y el aguapanela.
12: A mí me tocó la ciudad de Popayán, del Tambo, Timbío, Puracé y Cajibío. En esos municipios se come comida clásica tipo en Popayán, más que las empanadas de pipián y el champús. El champús está hecho de una base de agua con piña y maíz mazacutudo que se exprime y todo se revuelve allí. Tiene base de azúcar. Vamos con las empanadas de pipián. Las empanadas empanadas de pipián contienen masa, son pequeñitas. Adentro tienen un poco de perejil, un poquito de carne y un poquito de masa. Las empanadas de pipián son muy clásicas de aquí. Son un poquito caritas, sí, pero pues son muy ricas. Y el champú, a mucha gente que no le gusta, ni con los compañeros que me tocó de trabajar, no les gustaba, pero lo logramos vender todo porque a mucha gente sí le gustó y conseguimos una ganancia de 10 mil pesos y más.
0: Hola, muy buenos días. Mi nombre es Lina. Soy del grado 9D. Soy una persona sorda. Hoy estamos presentando el proyecto acerca de las regiones del Cauca. A nosotros nos tocó la región del norte. ¿Cuáles son sus comidas típicas? Estamos presentando las marranitas, que es plátano maduro con chicharrón, y también la limonada de coco. La limonada de coco como ingredientes tiene agua, también tiene limón, leche condensada y lógicamente pues el coco. Esto se licúa y es una bebida muy rica y refrescante. Además también tiene hielo y esto es una de la cultura del norte.

0: pues es el arroz, carne de cerdo, pollo, chorizo, papa, verduras como zanahoria, arveja, habichuela, cebolla, cilantro, ajo y sal, y pues los demás condimentos como azafrán también. Esto lo preparamos condimentando y aliñando todos los ingredientes por aparte, y por último pues empezamos a cocinar el arroz y ya integramos todos los alimentos. Este arroz es muy especial y muy reconocido, porque depende de la zona va cambiando un poco la receta, pues ya que por ejemplo en Puerto Tejada la hacen con los ingredientes que yo dije, y por ejemplo a los alrededores ya cambia la receta, le suelen echar carne de res o demás ingredientes.
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2: Qué bonita es la música colombiana. Disfrutaremos de nuestra música y descubriremos el talento de María Salomé Paz, quien nos presentará su instrumento musical.
3: Hola, muy buenos días. Mi nombre es María Salomé Paz Ortiz, del grado 7C, de la institución Escuela Normal Superior de Popayán. Hago parte de la banda sinfónica de Popayán y llevo desde 4 años en la banda. Primero empecé con coro, luego ya me pasaron a mi instrumento actual, el cual es clarinete. Y para mí, como mi experiencia en esto, como una carrera, es un futuro para mí muy grande, ya que es pues, como llevo ya como varias experiencias, yo quisiera en un futuro dedicarme a la música. Hemos tenido varias experiencias. Ahorita en la primera semana de octubre, la banda sinfónica de Popayán vamos a un concurso nacional de bandas sinfónicas en Paipa, el cual es para mí un sueño, ya que esto me puede ayudar tanto como la experiencia y adelantar mi sueño. En música me ha ayudado mucho, más que todo en lo ser sociable, ya que la mayoría de mis amigas son de música. Mi día a día es que estoy practicando las partituras, y que para mí es una experiencia demasiado bonita poder convivir con las personas que quiero, ir a concursos, conciertos, y ver cómo la gente es feliz escuchándonos a todos en conjunto. ¿Cómo reparto mi tiempo? Yo por las mañanas normalmente pues vengo a estudiar, y por las tardes 3 veces a la semana, los cuales son lunes, miércoles y viernes, de las 3 hasta las 6 de la tarde estoy en clases de música en el liceo Humboldt, donde recibo mis clases normalmente de música. Los lunes son normalmente para ensamblar junto con los instrumentos metales y percusión, y ya los miércoles es como para reforzar lo que ya vamos leyendo, y ya el viernes para recaudar en conjunto lo que aprendimos en la semana. La verdad, yo quiero decirles a los niños que se quieren animar a tocar un instrumento, que lo hagan, que no piensen que es tan difícil, porque obviamente si lo que uno intenta lo puede lograr intentándolo. Siempre va a haber caídas o pruebas difíciles, pero tocar un instrumento luego te apasiona demasiado. Es como una manera de expresarte frente a una mayoría de públicos, y es muy hermosa esta experiencia. Si te comprometes demasiado y haces esfuerzo, lo puedes lograr, y un instrumento musical es muy hermoso. ¿Qué?

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3: Hola, muy buen día. Mi nombre es Kevin Plaza, del grado 8D de la Escuela Normal Superior de Popayán, y el día de hoy voy a compartirles un poema de mi propia inspiración. Oh, mi ángel, ¿dónde estás? Con tu historia que contar, tu secreto tan oscuro, tu pecado tan impuro. Y de conocerte, quiero creerte. Quiero pensar que tu amor pudo ser real o solo una mentira más. ¿Por qué mientes? Di que lo sientes. ¿Por qué no crees? ¿Por qué no entiendes? Fue por tu amor, no fue mi error. Fue tu elección, decidiste eliminar mi corazón. Y los serafines lloraron. ¿Por qué me condenaron? ¿Por qué me lastimaron? Una segunda vida, una nueva realidad, pero jamás olvidaré lo que pasó en verdad. Muchas gracias, los dejo.
4: Ahora tengo otro poema, también de mi propia inspiración, llamado Mi peor consejero fui yo.
5: Tienes dos voces en el cuerpo, gritando tan fuerte, que no sabes si reírte o de ti esconderte. Mil impulsos, mil pensamientos, y nunca pensaron, hey, piensa más, mientras el corazón respondiendo en un martirio. Tú es la caída y la conciencia, elegiste sin usar la ciencia. Ya da lo mismo, si igual voy a sufrir, como hormigas en el pecho, no te dejarán vivir. Siempre hay ruido en tu cabeza, tus ideas, mira y analiza, pero todo termina cuando el amor empieza. Escúchame, me confundiste de intención. Si el cerebro tuviera voz, haría su propia explicación. Yo razono a diario, vaya frustración, pero el corazón siempre gana la discusión.
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6: Hola, ¿qué tal? Buenos días. Mi nombre es Aya Michelle, del grado 8D de la Institución Educativa Escuela Normal Superior de Popayán, y les vengo a contar sobre mi experiencia en los Juegos Intercolegiados de 2026. Me parece súper chévere porque participé en atletismo en las pruebas harto largo, 150 y 80. En 150 ocupé segundo lugar, 80 y salto largo, primer lugar. Todo esto ha sido en base a que siempre he estado con disciplina en mi entrenamiento, gracias al profesor Ángel Riascos, que yo llevo entrenando con él un año. Yo reparto mi entreno con lo educativo, por ejemplo, las mañanas estudio y cuando llego a la casa máximo una hora tengo para hacer tareas, luego me voy a entrenar de 4:30 a 6 y hay veces que hacemos gimnasio, otro día corremos o hacemos solamente descargo. Este deporte es muy divertido ya que uno se puede divertir, conocer nuevas personas, tener una disciplina y también una dieta muy adecuada para seguir fuerte y con buena energía. Los implementos que uno necesita es solamente tenis, agua, una sudadera y las ganas de participar y de correr, ya que pues esto es un buen método para no estar simplemente con un celular o pues estar aburrido. Y esa es mi invitación, a que pues se metan, si no es atletismo, a cualquier entreno, y la idea es no estar solamente con el celular. Y estoy muy contenta porque pasé a la fase final de los intercolegiados, o sea, los departamentales. Me toca competir el sábado, el domingo y el lunes con varios municipios. Entre ellos también está Santander de Quilichao y otros más.
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7: Hola, muy buenos días. Mi nombre es Brian Alexander, del grado 7B, y hoy vengo a compartirles un tema que es sobre el celular. ¿Cuál es la influencia en la vida cotidiana del celular? Actuando como una herramienta central para la comunicación, el trabajo, el entretenimiento y las finanzas. El celular puede ocasionar daños físicos o morales. El uso excesivo del celular ocasiona daños físicos y mentales. Daños físicos: provoca dolor de cuello, tendinitis en pulgares, fatiga visual y sedentarismo. Daños psicológicos: genera adicciones, ansiedad, estrés, insomnio y dificultades de concentración. La tecnología ha radicado rotundamente la vida de antes a la que hay ahora. Es una realidad que la tecnología ha transformado la vida de forma radical, marcando un antes y un después. ¿Cómo era la vida social antes y ahora? Antes, el centro de todo eran la plaza, el barrio, el club, el café. Las relaciones se daban con quienes tenías cerca geográficamente. Para estar con alguien, tenías que estar físicamente ahí. El lenguaje corporal y el tono de voz eran la base de la confianza. Ahora, la vida social ocurre en una mezcla de chats, redes sociales y encuentros físicos a veces. Y puedes hablar más con alguien que vive a 1000 kilómetros que con tu vecino. Están disponibles 24/7. La sociedad física no implica aislamiento social, pero la presencia es ahora fragmentada y digital. Muchas gracias.
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8: Muy buenos días, mi nombre es Brian Alexander Santa Cruz Hoyos y hoy les vengo a presentar el tema de las precauciones que debemos tener en caso de algún sismo. En caso de un movimiento telúrico, sismo o terremoto, la precaución y reacción rápida son fundamentales para proteger la vida y responder de manera oportuna. Primero, suministros vitales, como agua y alimentos no perecederos, como enlatados, granos o barras energéticas para al menos 2 o 3 días. Protección básica, manta térmica o cobija ligera, impermeable, tapabocas, guantes de trabajo y gel antibacterial. Precaución y medidas de acción. Primero, identificar la zona de seguridad en tu hogar, escuela o trabajo. Segundo, definir puntos de encuentro o rutas de evacuación durante el sismo. Evita correr y gritar o provocar pánico. Después del sismo, revisa si hay personas heridas y presta primeros auxilios si lo sabes, porque un movimiento telúrico es uno de los recordatorios más contundentes e inapelables de nuestra condición humana. No somos los dueños absolutos del entorno, sino huéspedes de un planeta vivo, dinámico e impredecible. Muchas gracias.
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9: Hola, buen día. Mi nombre es Mariana Salomí Castillo, del grado 6 de la Escuela Normal Superior de Popayán. Hoy les vengo a hablar sobre nuestras raíces vivas, pueblos que cuidan la tierra, los Yanacona. Son los guardianes de los nevados, los del Huila y Santa Isabel. Viven en el Cauca, Nariño, Putumayo y cuidan los sitios sagrados que han heredado de sus antepasados. Sumaic significa hola o que te vaya bien. Pueblos Guaunán. Se llaman hijos del río, habitan las cuencas del Pacífico, el Chocó y el occidente del Cauca. Conocen cada rincón de la selva y el movimiento de las aguas. Son expertos en orfebrería y usan los recursos con mucho respeto, sin quitarle más de lo necesario a la tierra. Casau significa hola o bienvenido. Los Misak, su nombre significa gente del arco iris. Vive en Silvia y alrededor de Silvia y alrededores famosos por sus tejidos llenos de colores y símbolos que guardan toda su historia y sabiduría. Ellos creen que todo lo que nos rodea tiene vida y espíritu. Los ríos, las montañas y las plantas son sus más queridos parientes. Los Nasa se llaman así mismo, Nasa, que significa gente auténtica. Habitan en las montañas del norte del Cauca y sur del Huila. Cuidan tierras desde hace miles de años. Son grandes defensores de los territorios y la madre tierra. Su vida gira alrededor del agua, el maíz y la naturaleza. Toman decisiones en asamblea donde todos participan. Muchas gracias.
1: Hemos llegado al final de esta misión de Onda Mágica, pero nos vamos con el corazón lleno de música, poesía, sabores, deporte y orgullo por nuestros talentos. También felicitamos a Kevin Plaza, María Salomé Paz, Brian Santa Cruz y a todos nuestros estudiantes que desde la poesía, la música, la curiosidad y el deporte hacen que nuestra escuela esté llena de talento. Felicitamos a nuestros estudiantes de Semillas de Investigación, quienes nos invitan a descubrir y valorar la riqueza de la gastronomía colombiana y los sabores tradicionales de nuestro querido Cauca.
10: Muy buenos días, mi nombre es Isabel Sofía Valencia, del grado 11. Le queremos dar las felicitaciones a nuestra campeona que clasificó y pasó a la final en atletismo de los departamentales de los intercolegiados. Le deseamos muchos éxitos y que siga para adelante. Gracias.
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11: Amemos a Colombia, conozcamos sus raíces, disfrutemos sus talentos y cuidemos con orgullo el territorio que nos pertenece a todos.
12: Gracias por acompañarnos.
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1: Esa soy yo, Alexa, la voz que te acompaña en esta mañana de sábado. Buenos días. ¿Cómo están? ¿Cómo van? Feliz y bendecida mañana. Feliz día. Feliz fin de semana. Feliz sábado, 12 de septiembre del 2026. Estás escuchando Popayán FM 105.1, la radio de todos, una emisora de la Alcaldía de Popayán, una emisora de la Administración Municipal, por supuesto, bajo el liderazgo de nuestro alcalde Juan Carlos Muñoz y nuestro secretario general Edwin Muñoz, que hacen posible que todo este equipo de trabajo esté al aire compartiendo con ustedes información, musiquita en este caso de fin de semana, pero también obviamente contarles todo lo chévere que se adelanta, todo lo bonito desde la Administración Municipal. Mi nombre es Alexa, usted con confianza mi corazón va a anotar ese número telefónico facilito y brevecito, que es el 300-445-1090. Repítelo, 300-445-1090. Me va a dejar, por favor, su notica de voz. Me deja su nota de voz. Gracias. Y me deja la canción que se va a programar en este fin de semana. Te lo pido, por favor, rumberita. Sí, estamos de modo fin de semana, rumberito. Sabrosito. Listo. Así quedamos. Los escucho, buenos días. Hola, hola.
2: Buen día, la bizcocha.
1: ¿Qué hubo, mi corazón?
2: La mujer que está como el día de hoy, hermosa.
1: Hermoso, caluroso. Linda.
2: Freddy Cardona, te saluda, fuerte abrazo, Dios te bendiga.
1: Amén.
2: Mi corazón lindo. Y poneme ahí,
1: ¿cuál?
2: Un disquito del grupo Nietzsche. Digo yo, que el santo, uy, que no me quiera, que no me preste
1: la hora, tampoco
2: que mala
1: yo
2: cara me ponga, tampoco yo
1: le prendo vela.
2: Bueno, les da un abrazo. Dios te bendiga. Y aquí en mi coche 268 de Traslibertad, poniéndole, epa, buena melocha a la gente.
1: Como tiene que ser. Saludo también para todos los pasajeros ahí, para todos los conductores también. ¿Qué dicen presente a esta hora a través de la radio de todos? Bueno, ustedes vayan haciendo sus peticiones musicales, que yo voy a estar acompañándolos en esta mañana. Mañana preciosa, linda, calurosa, en la ciudad blanca de Colombia. ¡Ay! Escuchad lo que viene a continuación. Escúchate. Segundo Rosero, sabor a miel. Buenos días.

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0: pegarle así de rico con esta programación. Programación de fin de semana con Popayán FM 105.1, la radio de todos. Buenos días a los que van llegando, a los que se van sumando a través de nuestra señal de internet, porque mi amor, no solamente ya es escucharnos en el radio, en el equipo de sonido. No, también se puede a través de internet. Literalmente estamos a tan solo un clic de sentirnos más cerquitica, más pegaditos. Facilísimo. A través de la página de la Alcaldía de Popayán, ustedes ingresan y en la parte superior se van a encontrar con la emisora. Facilito. Ahí usted le da clic. No es más. Y empieza a reproducirse, mi amor. Tremenda música para este fin de semana. Dice Alexa, bendecido día. Sería tan amable de complacerme con un disco Margie. Muchas gracias. Bendiciones. Bendiciones para ti, mi amor hermoso. Hola. Buenas.
1: Alexita, un feliz y bendecido día.
0: ¿Cómo estás?
1: Reportando sintonía desde acá, del Parquero La 19, con el popular Narizón, popular Perra Flaca.
0: ¡Ay, no!
1: El popular Pastuzo. Bendiciones, para que nos complazca con un temita. Amarnos a escondidas, de los hermanos Medina.
2: Y el popular Parculo.
0: El popular, uy, no, muchachos, esa, ¿cuál es? Ay, no, a escondí, ay, Dios mío, ustedes y no, ¿no? Ustedes y no, ustedes son tremendos, listo, mi amor, felicidades. Dice, buen día, Alexita, buenos días, mi corazón, este bizcocho que siempre está desde Ciudad Jardín. También saludito para Jimmy Rosso, que siempre está desde el llano está... Siempre en sintonía de la radio de todos. Hola.
3: Buenos días, Alexa. Que tenga un excelente día. Reportando sintonía en San Guzmán del barrio San José para saludar a mi hija Dayana Guzmán en España. Bendiciones, Alexa.
0: Para ti, un besito y un abrazo. Amores, llegó el momento de compartirles a ustedes cosas bonitas. Voy a poner aquí, a ver si tengo música de 15 años. La magia de... A ver. Voy a ponerme así como quinceañera. Ay, no, me gusta más este. Este es el clásico.
4: La magia de tus 15 años.
0: Este. Los 15 años. Un momento para recordar toda la vida, ¿cierto? ¿Quién no se acuerda de sus 15 años? Si los tuvo, si pudo hacerlo. Miren, hay una convocatoria muy especial porque queremos celebrar contigo tus 15 años. ¡Páreme bolas! Escúcheme bien. Mire, la celebración se llevará a cabo durante el mes de noviembre. O sea, todavía falta un tricito. Desde la Alcaldía de Popayán apoyamos esta iniciativa, por supuesto. Desde el despacho de la gestora social del programa de infancia y adolescencia de la Secretaría de Gobierno y Participación Comunitaria, y por supuesto el Ejército Nacional, el programa Fe en Colombia y Popayán FM 105.1, unimos esfuerzos para hacer realidad el sueño de 15 años de las niñas de la zona rural del municipio de Popayán, brindándoles oportunidades para celebrar sus 15 años de una manera especial, inolvidable, bonita. Queremos celebrar esos 15 años, mi amor hermoso, con usted, con su familia. Hasta el 27 de septiembre tiene tiempo para postularse. ¿Y cómo puede hacerlo? Mire, pues los requisitos, uno de los requisitos son que viva en zona rural de la ciudad de Popayán. También que cumplan 15 años durante cualquier mes del 2026. Ojo, que se encuentre estudiando y que tenga un compromiso educativo. Y que tenga compromiso, que tenga buenas notas, ¿sí? Que presente también... Bueno, que cumpla con las condiciones socioeconómicas establecidas en la convocatoria, que presente una carta o un video por qué desea cumplir este sueño y qué significa para ella celebrar sus 15 años. Además, se tiene en cuenta, pues claro está, dónde está viviendo, la zona rural, el desempeño académico, si tiene participación de pronto comunitaria, cultural, si también hace algún deporte o lidera un proceso deportivo, entre otros criterios que pues dan prioridad a que esta quinceañera pueda celebrar sus 15, sus 15. ¿Cómo postularse? Mire, si usted me dice, Alexa, tengo una sobrinita o no, mi hija, vivo en la zona rural, es buena estudiante, cumplo con estos requisitos, le vamos a enviar un link a su WhatsApp, pero tiene que escribirme, obviamente, a través del WhatsApp de Popayán FM, a través del 300-445-1090. Le vamos a enviar ese link para que se pueda inscribir y en noviembre... ¡Ay, pésame! Un, dos, tres, sin parar de... Vamos a celebrarlo en noviembre, ¿sí o qué? Así que si usted conoce a esa niña, a esta preciosa que tiene ese sueño, ese anhelo de cumplir 15 años, que cumpla con estos requisitos, no es sino que me pida el link. Y bueno, ustedes se encargan ya de hacer la respectiva inscripción, así de fácil, así de sencillo. Una gestión que apoya la alcaldía de Popayán, el despacho de la gestora social. Popayán FM 105.1, la radio de todos. Ahí les dejo pues la inquietud. Cualquier cosita al 300-445-1090. Es el fin de semana con Popayán FM.
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Estás escuchando Popayán FM 105.1, la radio de todos. Bueno, me dicen por acá, Alexa, un saludo de cumpleaños, por favor, para Guillermina Velasco, que está de cumpleaños el día de hoy. Mi Guillermina, feliz cumpleaños, happy birthday to you, Dios te bendiga. Que sean muchos, miles, infinitos. Y también me dicen, porfa, Alexa, para una canción del Boy Valentín, justo ahora. Justo ahora que yo no quería enredar. Listo, vale. Son los mensajitos y los pedidos musicales, las peticiones que ustedes están haciendo a través de nuestro WhatsApp, que es el 300-445-1090, 300-445-1090, es el WhatsApp de Popayán FM. También pasaba a recordarles que desde el 2 de septiembre inició el séptimo ciclo de la transferencia de Colombia Mayor, ese subsidio. Con preocupación, porque hay que decirlo, con bastante preocupación, muchos abuelitos, muchas personas, muchos adultos mayores no han reclamado esa transferencia de Colombia Mayor o no han verificado. Es importantísimo que lo hagan a través de la página de Prosperidad Social. Ya saben que es hasta el 20 de septiembre, y pues recuerde también que la operación de las entregas monetarias están a cargo de Supergiros. ¿Qué debe hacer usted? Revisar primero, empaque la cédula, lo primero que debe de hacer, verificar los horarios de atención y evitar las filas innecesarias. También Prosperidad Social pues reitera a sus beneficiarios que todo trámite ante la entidad son gratuitos y que no requieren intermediarios. Para evitar fraudes, consulte solamente en los canales oficiales. Usted puede ingresar a prosperidadsocial.gov.co/Colombia.

Ah, bueno, un saludito para el esposo, que él sabe quién es. Está bien, está bien. Yo solamente cumplo con sus órdenes. Listo. Besito, mi reina hermosa. Y para todos los que van llegando a la sintonía de la radio de todos, les recuerdo que ustedes siempre hacen esas peticiones, pedidos especiales a través de nuestro WhatsApp 300-445-1090. 300-445-1090. El WhatsApp de la radio de todos.

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sonido de la orquesta de Joe Pastrana. Aquí estamos en Popayán FM 105.1, que es la radio de todos en esta tarde del sábado calurosa. Aquí estamos en este 12 de septiembre trayéndoles lo mejor de los sonidos latinos, lo mejor de la salsa del ayer, siempre aquí en Salsabor en los 105.1 del FM. Una buena tarde para todos ustedes. Aquí estamos trayéndoles el swing de la salsa siempre en tu estación favorita Popayán FM. Leonardo Rubiales los acompaña en la tarde del sábado. Aquí está Luis Ramírez y la canción se llama El

una canción de 1990. La había escrito Mimi Barra, una chocuana colombiana ella, para la orquesta de Pedro Coga, cantando Maelo Ruiz. La canción se llamaba Tu Forma de Amar. Son las 3 de la tarde con 38 minutos. Aquí estamos en Popayán FM 105.1, en la radio de todos, en esta tarde calurosa del sábado, con lo mejor de los éxitos siempre sonando en Salsabor los sábados a través de Popayán FM 105.1. Aquí está la orquesta de Willy Rosario. Esto se llama Picadillo con Salsa. Escuchan Salsabor en la tarde del sábado.

sonido agresivo de los hermanitos LeBron en 1968. La canción se llamaba Correr. Son las 3 de la tarde, 44 minutos. El sonido de la salsa del ayer sonando aquí en Salsabor. Siempre sábados después de las 2 de la tarde en Popayán FM. Llega Ernie Agosto, su orquesta La Conspiración, y se llama La Nicha. Esto es Salsabor en la tarde del sábado.

El sonido de 1988 de la orquesta de Ruby Haddock. Yolandita Rivera vocalizaba y los coros nítidos de Ricky Menudo y Pedro Arroyo, ¿no? Sabroso ahí para eso que se llamaba Quiero. Son las 4 de la tarde, 2 minutos. Estamos iniciando una nueva hora de canciones de buena música que tú también puedes programar en el 304-45-1090. Esto es El Sabor en el Sábado.

salsita sonando en la tarde del sábado con vientico incluido, ¿no? Y buena salsa para tus oídos que te trae Popayán FM 105.1. Vamos con el conjunto clásico. Estaba Tito Nieves ahí en la delantera. Hicieron tremendo palo llamado Vuela Paloma.

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De tarde, son las 4 de la tarde, 24 minutos. Esto es Popayán FM 105.1. Llega Ray Pérez, salsita sabrosa en la tarde del sábado. Esto es Popayán FM 105.1.

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hecha en Perú. Ahí estaba Roberto Revolver con Oscar Pitín Sánchez, salsita de los 90 sonando aquí también en Sal Sabor en la tarde del sábado, en fin de semana. Qué bueno que estén conectaditos con nosotros en esta tarde en el 304-45-1090. Ahí los pueden saludar y pueden pedir sus canciones favoritas también en la tarde del sábado. Vámonos con Héctor La Voz, se llama Loco. Esto es Sal Sabor. Leonardo Gutiérrez en la tarde del sábado contigo.

Sonido del majestuoso grupo Niche, ¿eh? Vocalizando Jairo Varela en 1979 o 1980. El álbum se llamaba Al Pasito y la canción se llamaba El Primer Mensaje. Esto es Al Sabor en Popayán FM 105.1. Saluda a todos los nichistas, ¿no? Saluda a Héctor Hidalgo ahí, que está estrenando sede de la Central Electrodomésticos ahí en la calle Cesta 921. Saludos ahí a Héctor y a la gente que le gusta tanto el grupo Niche. Esto es Al Sabor en Popayán FM 105.1. Una mañana, pero de un 12 de septiembre.

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Rumbo, son las 5 de la tarde, 21 minutos. Esto es Popayán FM 105.1, al ritmo de la mejor salsa en la tarde. Llega Ismael Rivera, lo grabó en La Tierra Son, un día como hoy, un 12 de septiembre del año 78. Se llamaba

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canción que está cumpliendo 36 años de haber sido hecha Foto Rodríguez. La orquesta se llamaba La Única, cantaba Jorge Piro Rivera, del año 1960, salsita romántica llamada Hemos. Son las 5 de la tarde, 29 minutos, va cayendo la tarde del sábado. Aquí estamos en Salsabor, siempre en sábado, después de las 2 de la tarde, los clásicos de la salsa. Esta es la orquesta éxito, esto se llama

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Sal Sabor en Popayán FM, terminando esta tarde del sábado. 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Por ahora llega la orquesta de Pete Rodríguez, se llama Si Quieres Bailar, esto es Sal Sabor.

romántica. Esto se llamaba Imposible Volver. Son las 5 de la tarde, 53 minutos. Y con ellos vamos terminando esta sesión de Salsabor, siempre los sábados después de las 2 de la tarde. Gracias por haber estado con nosotros en esta tarde chévere con Popayán FM. Leonardo Rubiales los deja. Quédense aquí porque ya viene lo mejor de la música para este fin de semana. Dejo con el majestuoso grupo Nietzsche. Esto se llama El que regala y quita. Esto es Salsabor. Una feliz tarde, una feliz noche para todos. Quédense aquí en Popayán FM, la radio de todos.

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